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un cordial saludo y deseamos que disfrutéis durante la siguiente hora de la música clásica moderna en Neoclásica.

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alguien que ha llamado a la nuestra, así como se habla de la cultura de la piedra, de la cultura del bronce, de la cultura del hierro. Hay alguien que ha llamado a nosotros, a esta, la nuestra, la cultura de la basura.

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seguir con una declaración de principios. Esto se llama Quiero Verano. ¡Vale!

Muy buena gente, bienvenidas, bienvenidos a Rutas Enemigas número 613. 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Hoy programa de novedades, Velocípedo, va a ser rapidito, canciones a mansalva, y empezamos con un disco que tenía ganas de poner, se quedó colgado en otro programa anterior, y es la reedición que ha hecho Raso de un disco fundamental y fundacional en el rollo neofolk ibérico fusionado con electrónica. Se trata de La Iroa, disco de debut de 2013 de Alexandre Villalba desde Galicia. La canción que hemos escuchado, Hidromiel. Ahora nos vamos a medio camino entre el Líbano y Indonesia, con la colaboración que han hecho Charif Megarbane y Ali, su disco Tirabat, de marzo de 2026. En Habibi Funk, el sello de Berlín, Charif es del Líbano, Ali es de Indonesia, se mezcla aquí el funk psicodélico, las melodías árabes, el groove discotequero y las tradiciones de Oriente Medio y el Pacífico. La canción elegida de Charif y Ali es Bandar Batavia.

También influencias del reggae o del dub, una verdadera cazuela musical esto de Cherif Merarbane y Ali. Nos vamos ahora a Los Ángeles con The Lone Riders, los míticos Lone Riders, el mítico grupo de los 80 de Alt Country, Paisley Underground, que con Seth Griffin y Greg Saunders todavía como miembros originales ahí dando tralla. Último disco de marzo de este 2026, High Noon Aims, y a la producción Ed Station, famoso productor, por ejemplo, de gente como los Ramones, ¿no? La canción es seleccionada de Lone Rider es World Without Fear, Mundo sin miedo.

De Lone Riders, unos grandes, y ahora vamos con otros grandes, pero más actuales, que son los hermanos D'Addario, de Lemon Twigs, desde Nueva York. Siguen trabajándose esos sonidos pop guitarreros con suave psicodelia, toques folk o garajeros, y con, por supuesto, fantásticas melodías y armonías vocales. Acaban de sacar su sexto disco en mayo pasado, Look for Your Mind, y hemos seleccionado Two or Three, de Lemon Twigs.

Y de la costa este de Nueva York volvemos a Los Ángeles, a la costa oeste, con el debut de marzo de 2026 en el sello Rough Trade de The Soffs. Este sello lo fichó a raíz de ser brasas y inflarlos a Males, ¿no? Y ni siquiera lo habían tocado en directo. A lo mejor esto suena un poco hype, pero la verdad es que ellos suenan bien, estos The Soffs. Así con ese rollo americano alternativo, ¿no? Pop, indie rock y mucha juventud y mucho morro. Vamos a escuchar de The Soffs, Sweetie Pie.

Ahí estaban The Softs. Nos vamos ahora a Chicago con el segundo disco de marzo también, de 2026, de Brigitte Calls Me Baby, llamado Irreversible. Esta gente ya ha sonado por aquí por Rutas Enemigas en anteriores, con anteriores referencias. Y si te gustan los Smith, ya estás tardando en buscarlos y enchufarte los discos enteros. La canción es The Early Days of Love, Brigitte Calls Me Baby.

Ahora nos vamos a Sheffield, Reino Unido. Allí Jarvis Cocker sigue todavía dando cera con su banda Pulp. Ha sacado a principio de año, en febrero, un EP llamado The Man Comes Around, que incluye una versión, un cover del tema de Johnny Cash. Y nosotros vamos a seleccionar una de las canciones que acompañan a ese tema, ¿no? Que se llama Marine for Love. Los Pulp, pues en todo su pleno esplendor todavía.

Pulp, Jarvis Cocker, ahí genio y figura, todavía lo tienen. Vamos ahora a Sydney, Australia, con la banda Fantastic Furniture, garaje pop luminoso en lo que hacen ellos. En noviembre del año pasado sacaron un single que incluye esta canción que vamos a escuchar que se llama Change My Mind.

Fantastic Furniture, ahí estaba sonando ese temazo, ese Change My Mind. Vamos ahora con un poquito de psicodelia leve, ¿no? Podríamos decir. A Los Ángeles otra vez, la banda Goon, su disco, su single, perdón, Atrium, de marzo de este 2026. Vamos a poner su cara B, se llama Death Spells. Y lo dicho, psicodelia sí, pero introspectiva, intimista. Ellos son un

Acabé de escuchar Death Spell de Gunn y esto Rutas Enemigas número 613 en la sintonía de Onda Polígono Toledo, Radio Almaina Granada y Radio Pra Nava Asturias. Seguimos con el último empujón de este programa de novedades. Ahora nos vamos a Inglaterra, a Bristol, la banda Heavy Lungs, esa banda en la órbita de Idles, ¿no? Ellos mismos ponen en su bancán la banda favorita de Iggy Pop. Así entre comillas, no lo sé, será verdad, lo habrá dicho en algún momento. Y en Bandcamp ya está este tema de adelanto de lo que será la nueva referencia de la banda de Bristol, que saldrá en diciembre de este año 2026. El tema se llama Good Killer y así suenan los Heavy Lungs de ahora.

Y ahora una novedad toledana, Fémur, con su cuarto disco, segundo en el sello Chaputa Records, que ha salido en abril, se llama Tales from the Alley. Ahí está ese garaje punk, ¿no? Esa diversión y el culto, sobre todo ese culto al horror y al terror clásico. La canción, con las portadas esas de Roberto Argüelles, tan fantástica, por cierto. La canción que vamos a escuchar de Fémur se llama I've Been Hearing Things.

Y de Terruño nos vamos ahora a Álava, a la localidad de Oyón. De allí son Emerche. Han sacado en Folk Records. Ahora vamos a. De aquí al final, todo lo que va a sonar es Folk Records, ¿no? Vale, han sacado en Folk Records en enero de este 2026, Rez al Pop. Un gran disco. Con ese rock and roll que ellos manejan. Con querencias, por supuesto, glamis, power poperas, punkeras o garajeras. Vamos a escuchar a Emerche con un tema que habla del paso del tiempo. Queda poco.

Y de Oyón, Álava, volvemos a Nueva York con Ruby and the Clumsy Dollies. También en Fall Records ha sacado su disco de debut en marzo, New and Improved. Rock and roll elegante y neoyorquino, arrullado y acunado por la sensual voz de Ruby Rogers García. La canción seleccionada es Shell Shock. Ahí está Ruby and the Clumsy Dollies.

Y nos queda una, nada más. Antes de ponerla, comentaros que la semana que viene no habrá programa directo, vamos, programa directo, programa nuevo, perdón, de Rutas Enemigas, y remitiremos en condiciones un programa que dio fallo en su momento, en su emisión. Se trata del repaso ese anual, ¿no?, que hago, que voy haciendo últimamente, al año 1953. Eso es lo que sonará la semana que viene. Bueno, vamos con la última. Australia otra vez. Asteroid B612. B612. Asteroid B612. Un single nuevo que ha sacado en Fallen Records en abril. Una nueva referencia de los australianos tras su vuelta el año pasado. Rock austral, rítmico y pulsante, como se acostumbran esta gente. Vamos a escuchar Fallen Slow y... hasta dentro de 2 semanas. Pero ya te digo, la semana que viene va a haber mandanga. Vamos a remitir ese malhadado programa que falló. Hala, hasta luego, nos vemos, chao.

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0: Esta noche es especial en esta radio. Esta noche vamos a interrumpir la selección de temazos del doctor. Al pobre le está saliendo joroba de manejar tantos órganos. Esta noche tenemos un cuento de Navidad, pero uno de los que nos gusta, un cuento siniestro. Sumérgete en las vivencias de Gabriel el Enterrador y su inmersivo encuentro con los duendes.

0: cuento? ¿Eh? Muy bien. Érase una vez una jovencita cuya madrastra la obligaba siempre a quedarse en casa cuidando del bebé. Y el bebé era un niño mimado. Lo quería todo para él y la jovencita era prácticamente una esclava. Pero lo que nadie sabía era que el rey de los goblins se había enamorado de la chica y le había dado ciertos poderes. Así que una noche, cuando el crío había sido especialmente cruel con ella, llamó a los goblins pidiendo ayuda.
1: Escucha.
0: Di las palabras correctas, dijo el goblin. Nos llevaremos al bebé a la ciudad de los goblins. Y tú serás libre. Pero la chica sabía que el rey de los goblins se quedaría al bebé en su castillo para siempre, para siempre, para siempre. Y lo convertiría en un goblin. Y por ello la chica sufría en silencio. Hasta que una noche, cuando estaba cansada después de todo un día de trabajo en casa y herida por las duras palabras de su madrastra, no tuvo más fuerzas para aguantar. Oh, bien, de acuerdo. Cállate. Vamos. Basta, basta ya. O digo las palabras. No, no debo hacerlo. No debo decirlas. Ojalá. Ojalá.
1: Escucha. Lo va a decir.
2: ¿Decir qué?
1: ¡Callad!
3: ¡Cállate!
2: ¡Decirlo!
1: ¡Callaos vosotros! Escuchad. Va a decir las palabras.
0: No puedo soportarlo más. ¡Rey de los goblins! ¡Rey de los goblins! ¡Si estás por aquí, llévate a este niño bien lejos de mí!
1: ¡No es así!
4: No. ¡Has aprendido esa idiotez! ¡La frase no empieza por Rey de los goblins!
0: ¡Toby, basta! Ojalá supiera qué decir para hacer que los goblins se te llevaran.
4: Ojalá vinieran los goblins y se te llevaran ahora mismo. ¡No es tan difícil!
0: Ojalá.
2: ¡Ya lo ha dicho!
1: ¡Cállate!

0: Ojalá vinieran los goblins y se te llevaran. Ahora mismo.
1: En una antigua ciudad abacial, en el sur de esta parte del país, hace mucho, pero que muchísimo tiempo, trabajaba como sepulturero Gabriel Grab. No se deduce en absoluto de ello que porque un hombre sea enterrador y esté rodeado constantemente por los emblemas de la mortalidad, tenga que ser un hombre melancólico y triste. Entre los sepultureros, se encuentran los tipos más alegres del mundo. En una ocasión, tuve el honor de entablar amistad con uno muy silencioso, que en su vida privada, fuera de ser necio, era el tipo más cómico y jocoso. No obstante, Gabriel Grab era un tipo intratable y taciturno. No se asociaba con nadie, sino consigo mismo, aparte de con una antigua botella forrada de mimbre que ajustaba en el amplio bolsillo del chaleco. Quien contemplaba cada rostro alegre que pasaba junto a él con tan poderoso gesto de malicia y mal humor que resultaba difícil enfrentarlo sin tener una sensación terrible. Poco antes del crepúsculo, el día de Nochebuena, Gabriel se echó al hombro la azada, encendió su farol y se dirigió hacia el cementerio, pues tenía que terminar una tumba para la mañana siguiente. Como se sentía de mal ánimo, pensó que lo mejor era ponerse a trabajar enseguida. En el camino, vio la luz de los fuegos que brillaban tras los viejos ventanales y escuchó las fuertes risas y los alegres gritos de los que se encontraban allí reunidos. Observó los preparativos de la alegría del día siguiente y olfateó los numerosos olores que ascendían en forma de nubes desde las ventanas de las cocinas. Todo aquello producía rencor y amargura en el corazón de Gabriel Grab, y cuando grupos de niños salían dando saltos de las casas mientras subían en bandada a pasar la tarde dedicados a sus juegos de Navidad, Gabriel sonreía taciturno y aferraba con mayor firmeza el mango de su azadón, mientras pensaba en el sarampión, la escarlatina, el afta, la tosferina y otras muchas fuentes de consuelo. Gabriel caminaba en ese feliz estado mental, devolviendo un gruñido leve y hosco a los saludos bien humorados de aquellos vecinos que pasaban, hasta que se metía en el oscuro callejón que conducía al cementerio. Gabriel ya llevaba tiempo deseando llegar al callejón, que era un sitio agradable y triste, que la gente de la ciudad no frecuentaba. Por ello se sintió indignado al oír un joven que cantaba una festiva canción sobre unas navidades alegres en aquel mismo santuario de silencio que había recibido el nombre de Callejón del Ataúd desde la época de la abadía y de los viejos monjes de la cabeza afeitada. Descubrió que procedía de un muchacho pequeño que corría a solas y que en parte para hacerse compañía y en parte como preparativo de la ocasión vociferaba la canción con la mayor potencia de sus pulmones. Gabriel aguardó a que llegara, lo acorraló en una esquina y lo golpeó 5 o 6 veces en la cabeza con el farol para enseñarle a modular la voz. Y mientras el muchacho escapó corriendo con la mano en la cabeza y cantando una melodía muy distinta, Gabriel Grab sonrió cordialmente para sí mismo y entró en el cementerio, cerrando la puerta tras de sí.

0: Se quitó el abrigo, dejó en el suelo el farol y metiéndose en la tumba sin terminar, trabajó en ella durante una hora. Pero la tierra se había endurecido con la helada y no era fácil desmenuzarla. Y aunque había luna, esta era muy joven e iluminaba muy poco la tumba, que para colmo estaba a la sombra de la iglesia. En cualquier otro momento, esos obstáculos hubieran hecho que Gabriel Grapp se sintiera desanimado y desgraciado, pero estaba tan complacido de haber silenciado los cantos de aquel muchacho que apenas se preocupó por los escasos progresos que hacía. Cuando, llegada la noche, hubo terminado el trabajo, miró la tumba con melancólica satisfacción, murmurando mientras recogía sus herramientas. Valiente acomodo para cualquiera. Valiente acomodo para cualquiera. Unos pies de tierra fría cuando la vida ha terminado. Una piedra en la cabeza, una piedra en los pies. Una comida rica y jugosa para los gusanos. La hierba sobre la cabeza y la tierra húmeda alrededor. Valiente acomodo para cualquiera aquí en el campo santo. Echó a reír Gabriel Grapp sentándose en una lápida que era su lugar de descanso favorito. Fue en busca de la botella entonces. Un ataúd de Navidad, una caja de Navidad. Repitió una voz que sonó muy cerca detrás de él. En el momento en el que iba a llevarse la botella a los labios, Gabriel se detuvo alarmado y miró a su alrededor. El fondo de la tumba más vieja que estaba a su lado no se encontraba más quieto e inmóvil que el cementerio bajo la luz pálida de la luna. La fría escarcha brillaba sobre las tumbas lanzando destellos como filas de gemas. La nieve yacía dura sobre el suelo y se extendía sobre los montículos apretados de tierra, como una cubierta blanca y lisa que daba la impresión de que los cadáveres yacieran allí ocultos solo por las sábanas en las que los habían enrollado. Ni el más débil crujido interrumpía la tranquilidad profunda de aquel escenario solemne. Tan frío y quieto estaba todo que el sonido mismo parecía congelado. Fue el eco, dijo Gabriel Grapp, llevándose otra vez la botella a los labios.
1: No lo fue. No lo fue.
0: Replicó una voz. Gabriel se sobresaltó y levantándose se quedó firme en aquel mismo lugar, lleno de asombro y terror, pues sus ojos se posaron en una forma que hizo que se le helara la sangre. Sentada en una lápida vertical, cerca de él había una figura extraña, no terrenal. Sus piernas, fantásticas y largas, podrían haber llegado al suelo, pero las tenía levantadas y cruzadas de manera extraña. Sus fuertes brazos estaban desnudos y apoyaba las manos en las rodillas. Sobre el cuerpo corto y redondeado, llevaba un vestido ajustado, adornado con pequeñas cuchilladas. Colgaba a su espalda un manto corto. El cuello estaba recortado en curiosos picos que le servían al duende de pañuelo, y los zapatos estaban curvados hacia arriba. En la cabeza llevaba un sombrero de ala ancha, adornado con una única pluma. Llevaba el sombrero cubierto de escarcha blanca y el duende parecía encontrarse cómodamente sentado en esa misma lápida desde hacía 200 o 300 años. Estaba absolutamente quieto, con la lengua fuera, en modo de burla. Le sonreía a Gabriel Grab con esa sonrisa que solo un duende puede mostrar.
1: ¿No fue el eco?,
0: dijo el duende. Gabriel Grab quedó paralizado y no pudo dar respuesta alguna.
1: ¿Qué haces aquí en Nochebuena?,
0: le preguntó el duende. He venido a cavar una tumba, señor, contestó tartamudeando Gabriel Grab.
1: ¿Y qué hombre se dedica a andar en estas tumbas y cementerios una noche como esta?,
0: vociferó el duende.
2: ¡Gabriel Grab!
0: Contestó a gritos un salvaje coro de voces que pareció llenar el cementerio. Temeroso, Gabriel miró a su alrededor sin que pudiera ver nada.
1: ¿Qué llevas en esa botella?,
0: preguntó el duende.
3: Ginebra holandesa, señor, señor, contestó el enterrador temblando más que nunca, pues la había comprado a unos contrabandistas y pensó que quizá el que le preguntaba perteneciera al impuesto de consumo de los duendes.
1: ¿Y quién bebe ginebra holandesa a solas en un cementerio en una noche como esta?,
0: preguntó el duende. Exclamaron de nuevo las voces salvajes. El duende miró maliciosamente al aterrado enterrador y luego, elevando la voz, exclamó:
1: ¿Y quién entonces es nuestro premio justo y legítimo?
0: Ante esa pregunta, el coro invisible contestó de una manera que sonaba como las voces de muchos cantantes en tono. Con el poderoso volumen del órgano de la vieja iglesia, una melodía que parecía llevar hasta los oídos del enterrador un viento desbocado y desaparecer al seguir avanzando. Pero la respuesta sería siempre la misma.
1: Gabriel Grab.
0: El duende mostró una sonrisa más amplia que nunca, mientras decía:
1: Y bien, Gabriel, ¿qué tienes que decir a esto?
0: El enterrador se quedó con la boca abierta, falto de aliento.
1: ¿Qué es lo que piensas de esto, Gabriel?,
0: preguntó el duende, pateando con los pies al aire a ambos lados de la lápida.
3: Resulta muy, muy, muy curioso, señor,
0: contestó el enterrador, medio muerto de miedo.
3: Muy, muy, muy curioso y bastante bonito, pero creo que tengo que terminar mi trabajo, señor, si no le importa.
1: ¿Trabajo? ¿Trabajo? ¿Qué es el trabajo?,
0: exclamó el duende.
3: La tumba, señor. ¿Preparar la tumba?,
0: volvió a contestar tartamudeando al enterrador.
1: ¡Ah, la tumba,
0: preguntó el duende.
1: ¿Y quién cava tumbas en un momento en el que todos los demás hombres están alegres y se complacen por ello?
0: Volvieron a contestar las misteriosas voces.
1: Me temo que mis amigos te quieren, Gabriel,
3: dijo el duende, sacando más que nunca la lengua y dirigiéndola a una de sus mejillas. Y era una lengua de lo más sorprendente.
1: «Me temo que mis amigos te quieren, Gabriel»,
3: repitió.
0: «Por favor, señor», replicó el enterrador, sobrecogido por el horror.
3: «No creo que sea así, señor. No me conocen. No creo que estos caballeros me hayan visto nunca, señor».
1: «Oh, claro que te han visto»,
3: contestó el duende.
1: «Conocemos al hombre de rostro taciturno, ceñudo y triste, que vino esta noche por la calle lanzando malas miradas a los niños y agarrando con fuerza su azadón de enterrador. Conocemos al hombre que golpeó al muchacho con la malicia envidiosa de su corazón, porque el muchacho podía estar alegre y él no. Lo conocemos. Lo conocemos».
3: En ese momento el duende lanzó una risotada que el eco devolvió multiplicada por 20. Y levantando las piernas en el aire, se quedó de pie sobre su cabeza, o más bien sobre la punta misma del sombrero, en el borde más estrecho de la lápida, desde donde, con extraordinaria agilidad, dio un salto mortal, cayendo directamente a los pies del enterrador, plantándose allí en actitud en la que suelen sentarse los sastres sobre su tabla.
0: «Me temo que debo abandonarlo, señor»,
3: dijo el enterrador, haciendo un esfuerzo por ponerse en movimiento.

0: abandonarnos!
1: Exclamó el duende.
0: ¡Gabriel Grapp va a abandonarnos!
1: Mientras el duende se echaba a reír, el sepulturero observó por un instante una luz brillante tras las ventanas de la iglesia, como si el edificio hubiera sido iluminado. La luz desapareció. El órgano atronó con una tonada amistosa y grupos enteros de duendes, la contrapartida misma del primero, aparecieron en el cementerio y comenzaron a jugar en las tumbas, sin detenerse un instante a tomar aliento, una tras otra, con una absoluta y maravillosa destreza.

El primer duende era un saltarín notable. Ninguno de los demás se le aproximaba siquiera. Incluso en su estado de terror extremo, el sepulturero no pudo dejar de observar que mientras sus amigos se contentaban con saltar las lápidas de tamaño común, el primero abordaba las capillas familiares con las barandillas de hierro y todo, con la misma facilidad que si se tratara de postes callejeros. Finalmente, el juego llegó al punto culminante. El órgano comenzó a sonar más y más veloz, y los duendes a saltar más y más rápido, rodando de la cabeza a los talones sobre el suelo y rebotando sobre las tumbas como pelotas. El cerebro del enterrador giraba en un torbellino igual a la rapidez del movimiento que estaba contemplando, y las piernas le tambaleaban mientras los espíritus volaban delante de sus ojos, hasta que el duende rey, lanzándose repentinamente hacia él, le puso una mano en el cuello y se hundió con él.

0: Cuando Gabriel Grab pudo recuperar el aliento, se encontró en lo que parecía ser una amplia caverna, rodeado por todas partes por una multitud de duendes, feos y ceñudos. En el centro de la caverna, sobre una sede elevada, se encontraba su amigo del cementerio, y junto a él estaba el propio Gabriel Grab, sin capacidad de movimiento.
1: Hace frío esta noche,
0: dijo el rey de los duendes.
1: Mucho frío. Traigan un vaso de algo caliente.
0: Al escuchar esa orden, media docena de duendes desaparecieron para regresar de inmediato con una copa de fuego líquido que presentaron al rey. Gritó el duende, cuyas mejillas y garganta se habían vuelto transparentes mientras se tragaba la llama.
1: Verdaderamente esto calienta a cualquiera. Tráiganle una copa de lo mismo al señor Grab.
0: En vano protestó el infortunado enterrador, diciendo que no estaba acostumbrado a tomar nada caliente por la noche. Uno de los duendes lo sujetó, mientras el otro derramaba por su garganta el líquido ardiente. La asamblea entera chilló de risa cuando él se puso a toser y a ahogarse y se limpió las lágrimas que brotaron en abundancia de sus ojos tras tragar la ardiente bebida.
1: ¿Y ahora?
0: Dijo el rey al tiempo que golpeaba con la esquina del sombrero el ojo del enterrador, ocasionándole con ello el dolor más exquisito.
1: Mostrémosle al hombre de la tristeza y la desgracia unas cuantas imágenes de nuestro gran almacén.
0: Al decir aquello el duende, una nube que oscurecía el extremo más remoto de la caverna desapareció gradualmente, revelando un aposento pequeño y escasamente amueblado, pero pulcro y limpio. Había una multitud de niños pequeños reunidos alrededor de un fuego brillante, agarrados a la bata de su madre y dando brincos alrededor de su silla. De vez en cuando, la madre se levantaba y apartaba la cortina de la ventana, como deseando ver algún objeto que esperaba. Sobre la mesa estaba dispuesta una comida frugal. Cerca del fuego había un sillón. Se oyó que llamaban a la puerta. La madre abrió y los niños se amontonaron a su alrededor, aplaudiendo de alegría. Cuando entró el padre, estaba mojado y fatigado. Se sacudió la nieve de las ropas mientras los niños se amontonaban a su alrededor agarrando su manto, sombrero, bastón y guantes. Con verdadero celo y saliendo a toda prisa con ellos de la habitación. Después, mientras se sentaba delante del fuego y de su comida, los niños se le subieron en las rodillas y la madre se sentó a su lado. Y todos parecían felices y contentos. Pero se produjo casi imperceptiblemente un cambio de la visión. El escenario se alteró, transformándose en un dormitorio pequeño en donde yacía moribundo el niño más joven y hermoso. El color sonrosado había huido de sus mejillas y la luz había desaparecido de sus ojos. Y mientras el sepulturero lo miró con un interés que nunca antes había conocido o sentido, el niño murió. Sus jóvenes hermanos y hermanas se apiñaron alrededor de su camita y le cogieron la diminuta mano, tan fría y pesada, pero retrocedieron ante el contacto y miraron con temor su rostro infantil. Pues, aunque estuviera en cama, tranquilo, y el hermoso niño parecía estar durmiendo, descansando y en paz, vieron que estaba muerto. Y supieron que era un ángel que los miraba desde arriba, bendiciéndolos desde un cielo brillante y feliz. De nuevo, la nube traspasó el cuadro y de nuevo cambió el tema. Ahora el padre y la madre eran ancianos e indefensos, y el número de los que les rodeaban había disminuido a más de la mitad, pero el contento y la alegría se hallaban asentados en cada rostro, brillaban en cada mirada, mientras rodeaban el fuego y contaban y escuchaban viejas historias de días anteriores ya pasados. Lenta y pacíficamente entró el padre en la tumba, y poco después, quien había compartido todas sus preocupaciones y problemas, le siguió a un lugar de descanso. Los pocos que todavía les sobrevivían se arrodillaron junto a su tumba y regaron con sus lágrimas la hierba verde que la cubría. Después se levantaron y se dieron la vuelta, tristes y lamentándose, pero sin gritos ni llantos, pues sabían que un día volverían a encontrarlos, y de nuevo se mezclaron con el mundo ajetreado y recuperaron su alegría y contento. La nube cayó sobre el cuadro y lo ocultó de la vista del sepulturero.

0: piensas de eso?» preguntó el duende, volviendo su rostro grande hacia Gabriel Grab. Gabriel murmuró algo en el sentido de que era muy hermoso y pareció algo avergonzado cuando el duende volvió hacia él sus ojos ardientes. «¡Tú, miserable!» exclamó el duende con un tono de gran desprecio. «¡Tú!» Parecía dispuesto a añadir algo más, pero la indignación ahogó sus palabras. Levantó una de las piernas que tenía dobladas y, tras sostenerla un momento por encima de la cabeza del sepulturero para asegurar su puntería, le administró a Grab una buena patada. Inmediatamente después, todos los duendes rodearon al infeliz y lo patearon sin piedad. De acuerdo con la costumbre establecida e invariable entre los cortesanos de la tierra, quienes patean a aquel que ha pateado a la realeza y quien abrazan a quien la realeza abraza.
1: «Enséñenle algo más»,
0: dijo el rey de los duendes.

0: Ante estas palabras, desapareció la nube, revelándose ante su vista un paisaje rico y hermoso. El sol brillaba, el agua centelleaba bajo sus rayos. Los árboles parecían más verdes y las flores más alegres bajo su influencia. Los árboles rugían bajo el viento ligero que murmuraba entre sus hojas. Los pájaros cantaban sobre las ramas. Sí, era por la mañana brillante y fragante de verano. La más diminuta hoja, la brizna de hierba más pequeña, estaban animadas de vida. La hormiga se arrastraba dedicada a sus tareas diarias. La mariposa aleteaba y se solazaba bajo los pálidos rayos del sol. Miriadas de insectos extendían las alas transparentes y gozaban de su existencia breve pero feliz. El hombre caminaba entusiasmado con la escena. Todo era brillo y esplendor.
1: ¡Oh, miserable!,
0: exclamó el rey de los duendes con un tono más despreciativo todavía que el anterior. Y de nuevo, el rey de los duendes levantó una pierna y de nuevo la dejó caer sobre los hombros del enterrador. Y otra vez los duendes que asistían a la reunión imitaron el ejemplo de su jefe. Muchas veces la nube se fue y regresó, y enseñó muchas lecciones a Gabriel Grau, quien tenía los hombros doloridos por las frecuentes aplicaciones de los duendes. Miraba con un interés que nada podía disminuir. Vio a hombres que trabajaban con esfuerzo, pero eran alegres y felices, y a los más ignorantes, para quien el rostro dulce de la naturaleza era una fuente incesante de gozo. Vio a aquellos que habían sido delicadamente alimentados y tiernamente criados, alegres ante las privaciones y superiores ante el sufrimiento, quienes habían superado muchas situaciones duras, porque llevaban dentro del pecho los materiales de la felicidad, el contento y la paz. Vio que las mujeres eran capaces de superar la pena, la adversidad y la tristeza, y vio que era así porque en su corazón llevaban una inagotable fuente de afecto y devoción. Pero sobre todo, vio que hombres como él mismo eran las peores hierbas en la hermosa superficie de la tierra, y poniendo todo el bien del mundo contra el mal, llegó a la conclusión

despertó Gabriel Grab y se encontró tumbado sobre la lápida plana del cementerio. La piedra sobre la que había visto al duende se erguía ante él, y la tumba en la que había trabajado la noche anterior no estaba lejana. Al principio empezó a dudar de la realidad de sus aventuras, pero el dolor agudo que sintió en los hombros y costados cuando intentó levantarse le aseguró que las patadas de los duendes no habían sido ideas.

vaciló al no encontrar rastros de huellas en la nieve, sobre la que los duendes habían jugado al salto de la rana con las piedras de las tumbas. Pero rápidamente se explicó esa circunstancia al recordar que, siendo espíritus, no dejarían tras ellos impresiones visibles. Por tanto, Gabriel Grapp se puso en pie teniendo en cuenta el dolor de su espalda y, quitándose la escarcha del abrigo, se lo puso y volvió el rostro hacia la ciudad. Pero era ya un hombre cambiado y no podía soportar el pensamiento de regresar a un lugar en el que se burlarían de su arrepentimiento y no creerían en su reforma. Vaciló unos momentos y luego se alejó errando hacia donde pudiera, buscándose el pan en otra parte.

Aquel día encontraron en el cementerio el farol. Al principio hubo muchas especulaciones acerca del destino del enterrador. Pero rápidamente se decidió que se lo habían llevado los duendes y no faltaron algunos testigos muy creíbles que lo habían visto claramente a través del aire a lomos de un caballo castaño y tuerto, con los cuartos traseros de un león y la cola de un oso. Finalmente, acabaron por creer devotamente en todo aquello. Y el nuevo enterrador solía enseñar a los curiosos un trozo perteneciente a la veleta de la iglesia que, accidentalmente, había sido codeada por el caballo antes mencionado en su vuelo aéreo y que él mismo recogió en el cementerio uno o dos años después. Desafortunadamente, esas historias se vieron enturbiadas por la reaparición de Gabriel Grab 10 años más tarde, como un anciano reumático y andrajoso, pero contento. Le contó su historia al clérigo y también al alcalde, y con el curso del tiempo, aquello se convirtió en parte de la historia, y en esa forma se ha seguido contando hasta hoy. Los que creyeron en el relato del trozo de la veleta, habiendo colocado mal su confianza en otro tiempo, dejaron de predominar y se apartaron de esa historia. Trataban de parecer lo más sabios que pudieran, encogiéndose de hombros, tocándose la frente y murmurando algo parecido a que Gabriel

0: Grab se había bebido toda la puñetera ginebra de Holanda y que se había quedado dormido sobre una lápida fría y plana. Y luego trataban de explicar lo que se suponía que él había presenciado en la caverna de los duendes, diciendo que había visto mundo y que se había hecho más sabio. Pero esta opinión, que en absoluto fue popular en ningún momento, acabó gradualmente por desaparecer. Y sea como sea, puesto que Gabriel Grab se vio afectado por el reumatismo al final de sus días, la historia tiene al menos una moraleja, aunque tampoco nos puede enseñar otra mejor. Y es que si un hombre se vuelve taciturno y bebe solo en época de Navidad, no por ello va a decidir ser mejor persona. Los espíritus puede que no vuelvan a ser tan buenos, ni a estar dispuestos a presentar tantas pruebas como aquellas que dio Gabriel Grab en la caverna de los duendes. Historia de los duendes que secuestraron a un sepulturero.
1: The story of the goblins who stole the sexton.
2: With Kitty and Charles Dickens.
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3: With

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1: Ya empieza a amanecer y tengo que descansar un poco. Antes de despedirme, hay algo que debo decirte. Cuando me voy a dormir, sueño que soy otro. Y creo que es peligroso no saber cuándo voy a volver a ser yo mismo. En parte, mis despertadores y alarmas también son saber que has pasado un buen rato, al igual que yo contándote el cuento. Si es así, solo manda una señal desde el otro lado o compártelo con alguien querido. Con el tiempo hemos dejado atrás a una vieja amiga de la niñez. ¿La recuerdas? Quizás, y solo quizás, de vez en cuando, dejarse llevar por una sintonía y recrear nuestro propio capítulo de Netflix en la mente no esté tan mal. De vez en cuando.
2: Oh, ¿cómo voy a conseguir grandes hazañas si tengo que cuidar de gallinas? ¿Quién eres? ¡Ruber!
3: Juliana, pasaba por el barrio y se me ocurrió invadirte. ¿Me das un besito? Me han dicho que sigues soltera.
2: ¡Aporta tus manazas!
3: ¿Eso es un no?
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6: Me alegro de que lo hayas notado. Llevo años trabajando en ello.
5: Os traigo nuevos aires, donde silban viejos sables. 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
6: Y tú, hermosa Juliana, tú me ayudarás.
2: Antes prefiero morir.
6: Te equivocas, porque descubrirás que no podrás resistirte.
2: ¡Madre! ¡No la toques!
3: Sigue mi plan.
4: Y nadie le hará daño.
5: ¿Quién querrá en un futuro recordar al rey Arturo? ¡Todo cuanto veis va a cambiar! ¡Rey, señor de Beal! 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

las burbujas y se convierte en un feroz metal. ¡Ahora este paño es letal!

0: hombres necios en acero vil, tenaz, servil. ¡Sí, echadlos al lago de fuego rápido! ¡Vamos, idiotas! ¡El siguiente! ¡Morid erguido, seguido adelante! ¡No, ese no sirve! ¡Preparamos para el amanecer de una nueva era!
1: ¡La era ruberiana!
0: ¡Año uno!
2: Vea, Camelot, avisa Arturo. No te dejaré aquí, Casey. Dentro de 3 días, Ruber estará en Camelot. Ve por el camino real, llega antes que nosotros.
3: Pero, Mae...
2: Mientras puedas. Esa es la única esperanza. Cuídate, hija.
1: Esto es cuanto quiero ser. ¡Odio, guerra, mal, poder! ¡Tres rasgos resumen mi ser! ¡Yo

¡Quieto, stop! ¡No se hable más! ¡Todo cuanto ve en tus ojos! ¡Todo en la tierra, al fin! ¡Sí!

0: los carros! ¡Próxima parada! ¡Camelot!
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Buenas tardes, estás escuchando Ovejas Negras en www.ovejasnegras.com. Simultáneamente también nos escuchas a través del 107.2 en Radio Cuca, Radio Libre de Oviedo, desde el año 1983. Aunque puede ser que este programa lo escuchas atemporalmente en alguna de las emisoras que nos remiten, como puedan ser Radio Sata, Radio Vallecas, Bugaclub Santiago, Radio Almaina, OMC Radio, Radio Encadenada, Contrabanda FM, Radio Spirit Trompa, Working Class Radio, On My Radio y Onda Polígono. Muchas gracias a todas y cada una de estas emisoras por su difusión y apoyo. Tampoco queremos olvidar que cada semana tienen los podcasts alojados en los canales de iVoox para que nos escuches el día que mejor te venga, a la hora que mejor te convenga. Aunque lo realmente importante no es cómo nos escuchas, sino que nos estás escuchando, nos estás dedicando una hora de tu vida, así que muchas gracias y recibe un fuerte abrazo de la persona que te habla. Mi nombre es Julio Gómez, te voy a acompañar hasta el filo de las 7 de la tarde de este domingo 7 de junio. Hemos estado bastantes semanas sin hacer programa por diferentes cuestiones que os contaré en otra ocasión, porque bueno, hoy tenemos la habitual colaboración de Rich Scatalaiz, que esta semana, la semana pasada tenía que haber estado, pero bueno, por diferentes cuestiones no llegamos a tiempo ni él ni yo, así que bueno, hoy pasamos su interesante entrevista esta semana. Otra semana ya os contaré porque hemos estado sin hacer programa. Bueno, pues lo dicho, tenemos a Rich Scatalaiz, que viene con una interesante entrevista. Esta vez se desplaza hasta Santander para escuchar, para entrevistar a la grandísima banda de Smooth Bean, que acaban de sacar nuevo disco. Así que nada, no me lío más. Os dejo con Richie, Smooth Bean, y suena como no antes, The Rehab Riot y Snipestein. Un abrazo.

0: Bueno, pues acaba de sonar el Lifetime de Derrick Harriott. Aquí estamos otro mes más haciendo la colaboración mensual con Julio y las Ovejas Negras. Un abrazo a todas y todos los oyentes. Y otro para Julio, comandante. Bueno, primero de todo, pedir disculpas porque la semana pasada pues, no pude acudir a la cita. No nos dio tiempo a realizarla para la ocasión. Pero bueno, más vale tarde que nunca. Entonces, una semana después, pues recuperamos la fecha, la entrevista prevista. Y bueno, para esta ocasión pues nos vamos a desplazar hasta Cantabria, hasta Santander, para entrevistar a una de las bandas más potentes y más conocidas del estado, y que no es otra que Smokefins, obviamente. Y bueno, pues aprovechando que están de presentaciones y acaban de sacar un LP nuevo y tal, pues bueno, hacía tiempo que no los pasábamos por aquí y tengo ganas de que nos cuenten pues un poquito sobre el disco nuevo y cómo les va y cuáles son las miras de futuro. Pero bueno, vamos a ir poco a poco, cronológicamente como siempre, para que no corran estos dos locuelos que tengo ahí al otro lado. Así que nada, bueno, mandar un saludo y empezamos.
1: Hola Richie, ¿qué tal? Nada, encantados de estar aquí en Ovejas Negras y contarte todo lo que quieras, necesites sobre el disco, sobre nosotros o nada, o lo que tú quieras. Aquí estamos.
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0: Sí, ya sé que vais a venir al Revit, claro que sí. Coñas aparte, vale, vamos a ir un poquito a los orígenes, ¿vale? Bueno, tenemos aquí al otro lado a la Ruca, al cantante de Smodvis, y también está Chitín por ahí, tiene una ñapa, cuando tenga un tiempo pues también intervendrá. Y nada, vamos a irnos a los orígenes, ¿vale? Bueno, la Ruca no estaba todavía, pero bueno, vamos a hacer un poco de cronología. Porque ha llovido un montón desde aquel primer single, Cantabria's Finest, y primer LP, donde ya se dio a conocer realmente Smodvins, Adlofalla, todo ello con Liquidator Music, ha sido vuestro sello. Durante toda la trayectoria, salvo un single con G-Wells, creo que sacasteis también. Y nada, bueno, vamos a hacer un poquito de cronología, ¿vale? ¿Cómo está esa discografía y cómo está esa formación actualmente que, como he adelantado anteriormente, tiene algunos pequeños cambios con respecto a aquella original de 2010, o bueno, 2010 que fue cuando sacasteis el primer single, no sé exactamente ahora mismo en qué año empezó a rodar la banda? Contadnos un poquito por ahí.
1: Pues sí, como bien dices, empezamos, pues fíjate, la primera grabación fue el Cantabria's Finest del 2010, en cuya cara A teníamos el Cherokee, que 16 años después seguimos tocándolo en directo porque dio muy buen resultado, la gente pues, lo pide, le gusta mucho, y ese fue, digamos, la presentación. El avance de lo que sería luego nuestro primer larga duración, que era el Adlofalla, ¿no? Con clásicos como el Our Train, también que hasta hace poquito lo hemos seguido manteniendo en directo. Teníamos también pues el Kingston Nine y el Steel Rolling. Todo grabado siempre en el estudio de Roberto Sánchez, ¿no? Aquí en Alone Arc Studio. Después de la Adlofalla, que fue muy bien acogido tanto por público como por crítica, pues seguimos ahí con el siguiente larga, que era el Keep Talking, ¿no? Digamos que este fue el que nos posicionó y en el que dijimos que, bueno, pues aquí estamos, vamos en serio. Siempre con las composiciones de Rudy King, actual miembro de Mighty Megatons, cerebro del último disco que han sacado junto con Laurel Edgecote, Love and Understanding. Y luego, bueno, sí, también hemos estado sacando singles, ¿no? Grabamos un singles con Dudley Sibles, que era un jamaicano, que colaboramos con él, que era El Awake, un temazo muy, muy interesante, muy gracioso. Luego también sacamos otro single, que era el Sin Flip and Twist. Cuya cara B pues era el Don't Let It Go, que era el famoso Nanana, también clásico del directo. Más adelante grabamos el Par en el Tren, también que fue bastante bien acogido, ¿no? La versión del Stop That Train de Kate and Tex, castellanizada, cuya cara B era el reggaetón, un instrumental ahí bastante macarra. Y nada, y ahí lo dejamos, se fue Rudy para Madrid y nos quedamos nosotros en una tierra de nadie. Pasaron muchos miembros por la banda, diferentes guitarristas, claro, teníamos que suplir la carencia que nos había dejado Rudy. Pasaron diferentes miembros a la guitarra, tanto en coros, nuestro bajista Javi también abandonó la banda y hemos tenido ahí como una, estuvimos en una tierra de nadie que bueno, que nos daba que pensar si mantener o si seguir o qué coño hacer con nosotros. Llegó la pandemia, nos fuimos a la mierda, no podíamos ensayar, cada uno con su vida, pero seguimos. Luego vino Lara Sánchez a la voz, le dio un toque fresco, castellanizó las canciones, empezó a componer y nos dio un aire de frescura y una ilusión que, bueno, pues que se ha plasmado con este último trabajo, el Sin Dudar, que previamente de presentación sacamos el single Amor con la cara B del Wall Street, clásico de Derry Harriott. Y nada, eso fue, digamos, ¿no? La carrerilla para sacar el Sin Dudar, que está ya a la venta en Liquidator Music. Y esa es un poquitín así la cronología, o la cronología del no parar, del mantener la ilusión y el venga para adelante y al final, oye, cultivar para que luego dé sus frutos.

0: Pues sí, la verdad que sí. Yo la verdad que tengo suerte de haberos acompañado siempre en el camino desde que empezasteis. Bueno, yo me acuerdo que justo la semana en la que sacasteis el Low Fire, tocasteis en Donosti. Yo justo luego lo conseguí el disco esa semana y en directo ya fue como, ¡buf! ¡Qué bueno! Y luego a partir de ahí, pues bueno, nos hemos visto millones de veces. Hemos compartido noches, carteles y la verdad que, bueno, a ver lo que va, he seguido vuestra evolución y vuestra trayectoria en estos, pues, 16 años, por lo menos, desde que sacasteis el primer trabajo hasta que habéis sacado este último. Y la verdad que tiene mucho mérito todo. Yo estoy haciendo ahora un poco de memoria, me vienen muchos flashes, claro, obviamente, pues con Rudy, aquellos videoclips también, en Paren en Tren, aquel que hicisteis ahí en la estación. Bueno, yo que soy muy de trenes, pues bueno, me gusta. Y el vídeo de los scooteristas también, bueno, muchos recuerdos. Pero sí que es verdad que coincido contigo en la frescura que os ha traído Laruca a las voces desde que está ella, porque sí que es verdad que, bueno, hubo una época en la que, claro, obviamente, pues suplir la baja de Rudy no es fácil y, claro, me llegan las dudas, supongo que uno ensaya, otro no cuadra, otro tal, ralentiza el ritmo mucho. Entonces, pues esa época que estuvisteis ahí un poco sumada a la pandemia, pues claro, obviamente para cualquier banda pues puede suponer un golpe mortal, pero para vosotros pues simplemente ha supuesto un descansito y ahora estáis a tope otra vez. Acabáis de tener la presentación, que ahora os voy a preguntar a ver qué tal fue, de ese single que habéis sacado previamente antes del LP. Y ahora mismo, pues del LP, que ya está en circulación, como bien has comentado, con Liquidator Music. Y la verdad que tengo muchas ganas de saber cómo se presentan las cosas en el futuro para vosotros. Contadnos un poquito, ¿qué planes tenéis para el resto del año? ¿Conciertos que se puedan hablar? ¿Algún bolo fuera del estado? ¿Alguna gira? ¿Qué estáis preparando? ¿O qué tenéis en mente realmente? Si no lo tenéis preparado ya. ¿Tenéis pensado hacer alguna gira europea como hicisteis aquella vez por Polonia y por Eslovenia, creo que fue, ¿no? Aquella locura que hicisteis. O simplemente estáis abiertos a lo que os salga. Y también, de paso, os voy a preguntar a ver qué tal fue la presentación del single y del LP el otro día en Santander. Contadnos un poquito estas dos cositas.
1: Richie, te agradecemos muchísimo además siempre tus palabras que siempre, vamos, tienen cariño y desde el minuto uno también que nos vimos, bueno, siempre has sido muy cercano y eso es de agradecer. La presentación del disco aquí en Santander, pues la verdad que fue un sueño. La verdad, lo disfrutamos un montón, hicimos soldados, se vendió todo. Desde por la tarde que estuvieron pinchando Elena Flecha y también Sara Poaj, hubo muy buen ambiente, luego en el concierto lleno y disfrutamos sobre todo mucho, mucho, mucho. Hubo muy buen sonido, fue uno de los mejores bolos que quizás hemos dado, todos estábamos muy contentos, quizás también, bueno, ese momento que tienes tan dulce que lo vives así. Y luego además estuvieron pinchando los Cantaebrias, que estuvo pinchando Patri, no sé quién más,
0: Paco
1: Sipin,
0: Rocksteady,
1: Paco
0: estuvo
1: Rocksteady.
0: Cucumber, clásicos del
1: Ahí
0: reggae beat,
1: está.
0: perros viejos del reggae beat.
1: Y la verdad que fue, pues como, vamos, vamos, fue dulce. Y hace poco, el fin de semana pasado, hemos tocado también en el Ghost Town, bueno, en una previa, ¿no? Al Ghost Town. Y también muy bien, porque la verdad que siempre Burgos, yo con mucho cariño. Y estos también, he estado con mucho cariño Burgos y la gente de allí va súper majeta, el público Me he agradecido y jo, vamos, como en casa, con un poco más de calor, pero como en casa. Y nada, y en el futuro, Chitina, ¿a dónde deja un poco el cable? ¿Dónde vamos a en el
0: Y
1: futuro?
0: sobre lo que tenemos en futuro, pues está, la verdad que Cantabria, Santander, siempre nos ha querido, pero ahora como que ya nos toman bastante en serio. Mira que Cantabria es un bastión de música jamaicana brutal. Tenemos la suerte de tener grandes grupos de todos los ámbitos, estilos, ¿no? Musicales que dio Jamaica, desde el roots hasta pues, el new roots, el dancehall. Siempre ha sido una pequeña isla apartada de lo que es el estado. Pero Smooth siempre ha estado joder y ahora como que ya nos empiezan a tomar ya muy en serio, tenemos muchos bolos aquí programados
1: Y en Alemania,
0: y en
1: pero bueno, que no
0: agosto
1: tiene nada que ver con Cantabria y Santander.
0: volvemos otra vez a tierras europeas, centroeuropeas, volvemos a Alemania, que siempre nos han querido muchísimo, no sé por qué. Bueno, pues nos han querido, volvemos en agosto y sobre todo tenemos muchísimas ganas de presentar este trabajo tanto en Donosti, por lo que nos queréis, y por Madrid. Madrid siempre ha sido nuestra, bueno, es mi segunda casa como madrileño. Nacido allí es tocar en casa y con unas ganas brutales. Y sí, se está empezando cada día, pues hay nuevas ofertas, nuevas llamadas de teléfono. No vamos a parar, vamos a dar guerra, por fin, que nos tomen ya por lo que somos y a propagar el estilo oldies allá donde sea.
1: Y para mí, que yo soy como Jessica Fletcher y solo he cogido 2 veces el avión, que yo, vamos, me muevo en coche, en tren y hasta donde llegue, ¿sabes? Tierras vascas, un poco Madrid y Granada, lo más exótico que he visto. Así que, bueno, pues con Smooth Beats me subiré. Estoy entre Jessica Fletcher y M.A. Barracus. Pero bueno, iremos, iremos.
0: Pues sí que te ha tenido que dar el sol en Burgos, madre mía. Pues nada, Laruga, prepárate que vienen turbulencias, maga. Que esto, cuando cogen carrerilla, no veas tú, que pueden acabar ahí en Eslovenia, en Polonia y en donde haga falta. Claro que sí. Pues oye, a ver si tenéis mucha suerte y al final, pues bueno, oye, el que siembra, recoge. Vosotros no habéis parado de sembrar y al final ahí seguís picando, seguís picando, seguís haciendo trabajos y es normal que la gente os tenga en consideración. No hace falta que pasen 16 años para eso. Vamos, ya desde el principio sois una banda a tener en cuenta, por lo menos para mis orejotas y para mi gusto musical, pero vamos, que no me creo que la gente os pueda empezar a tomar en serio ahora después de toda la larga trayectoria que ya tenéis a las espaldas. Así que, bueno, de todas formas, nunca es tarde para triunfar y al final lo que no hay que hacer es rendirse y bueno, siempre me viene el ejemplo de los Mango Wood, con los cuales pues también tenéis una relación y al final pues ellos también pues han estado picando, picando, picando y al final pues han salido un montón y al final dejando a un lado las dificultades de no triunfar, digamos, en casa, no les ha quitado las ganas y al final pues bueno, a vosotros pues también os pasa lo mismo, que digáis que os empiezan a tener en consideración en casa después de 16 años, pues bueno, dista un poco de, o sea, se parece un poco, digamos, al guión de los Mango Wood con su relación con Madrid. O sea, siempre se triunfa más fuera de casa, no me acuerdo ahora cómo se ha dicho, pero bueno, se triunfa más fuera de casa que en casa y bueno, pues en vuestros casos particulares, pues al final, pues parece que también es así, pero bueno, oye, nunca sabes cuándo es el día. Yo me alegro mucho de que hayáis tenido ese sold out. Yo os he estado viendo allí en Santander y también ha habido buena entrada. De hecho, has comentado lo de Rutsch y me he acordado del Rutsch y bueno, os voy a preguntar un poco a raíz de eso, porque bueno, para los que no sepamos, el Rutsch era un bar de Santander y cerró, no me acuerdo si fue con la pandemia o un poco antes, bueno, ahora mismo nos lo contáis, pero bueno, mi pregunta es, ¿cómo está la escena local en Santander y en Cantabria? Hay más bandas del rollo early, hay más DJs, gente joven. ¿Cómo está el tema?
1: Mira, la escena cántabra, Cantabria es pequeñita, es una región pequeña, pero en el tema del reggae, bueno, Hace muchos años también estamos todos, vamos a decir, muy hermanados, estamos todos muy mezclados, ¿no? En el reggae hay casi siempre se ha tirado mucho por el roots, por el dub. Pero, por ejemplo, con Roberto Sánchez, yo cuando era una cría, tuvimos un grupo así como de rollo trip hop, soul, electrónico, una cosa muy rara, pero creo que éramos unos críos. Estamos todos muy hermanados y él tenía el estudio, iba también gente con la que nos llevamos, pues que hacen rock and roll, que hacen música sur, y al final la escena de reggae sí que se centra, bueno, en el roots, en el dub y en el rocksteady que estamos nosotros, pero bueno, pues hay grupos muy buenos como Supertubos que hacen también como música surf o Guayatones. También está un grupo que a mí me gusta también bastante, la electrónica del hip hop, Cucarachas Extranjeras, que bueno, hace una cosa súper curiosa. Está también DJ V, que es una
0: Ole, ole.
1: eminencia, bueno, poniendo música, funk, soul, viene del hip hop. Y lo bueno que tiene Cantabria y lo malo es que es pequeño. Siempre han dicho que aquí, bueno, al final es un poco un barrio, pero vamos, yo cuando salgo a ver a V a escuchar funk, soul y jazz y hip hop, como vamos a escuchar música surf. Y no te digo nada también con Inés, que voy a decir de Inés, que también es una, vamos, es un portento de voz, los discos que ha sacado que son referencia en música reggae y también están los Mountain Tops. Bueno, al
0: Lunark.
1: final. Sí, Lonark, y antes de Lonark era Longuati, esto era cuando, vamos, yo fumaba cigarros. O sea, quiero decir que, no sé, que la escena es variada y mamamos un poco de todo. Yo creo que al final eso también nos hace, bueno, valorar mucho la diversidad. La diversidad sobre todo y ser un poco abiertos de mente. Eso te cuento, Richie.

Pues me parece muy bien, oye, claro que sí. Pues nada, a ver si sigue habiendo un poquito de todo y seguir remando todos y todas en la misma dirección y conseguís pues crear ahí algunos puntos en común, unos lugares donde puedes actuar y apoyar al resto y a ver si, pues bueno, vais haciendo caminos que al final, pues camino que entre varios, pues siempre haréis más fuerza, claro que sí. Pues, joder, has comentado lo del principio, me acuerdo que la primera vez que te vi ahí, yo creo que fue cuando pinchamos allí y tocasteis con Mango Wood, puede ser, o no me acuerdo exactamente. Yo creo que sí. No sé si habías entrado ya en la banda, no, yo creo que sí. Pero bueno, es que me están viniendo ahora flashes como de costumbre cuando hago las charletas, porque al final pues, bueno, son tantas emociones, tantos momentos y tantos años que es normal tener los recuerdos. Vale, pues bueno, para ir acabando, la verdad que se hace bastante cortita cuando tenéis muchas cosas que contar, pero bueno, el tiempo es el que es y hay que cumplir con Julio, que no esté este espacio. Y bueno, quería comentar ya para ir acabando. Ah, sí, joder, sí, casi me olvido. Me ha contado un pajarito que en este disco nuevo habéis tenido ayuda externa de un extraterrestre del reggae, del rocksteady, suelto por ahí. contadnos un poco, ¿cómo ha ido la grabación y dónde ha sido esta vez? ¿Ha vuelto a ser con Roberto Sánchez o habéis...

0: para darle ahí su toque de mujer remodelada. Y es súper contento, se ha sacado un sonido, una producción, tanto la masterización como la producción, como la mezcla, etcétera, en el cual hemos quedado súper contentos. Creo que se ve el buen rollo que se transmite, ¿no? En el disco, está plasmado. Y lo grabamos hace ya un poco menos de un año. Hemos estado esperando, ya te digo, con el single del amor. Siempre nos hemos caracterizado de cocinar a fuego lento. Y poco a poco, pues eso, que dé sus frutos, sin prisas, no como, ¿no? Como lo actual, ¿no? De lo quiero ahora y ya. No, no, nosotros no funcionamos y de hecho no funciona así, ¿no? Algo con sentido, algo con amor, con cariño, a fuego, pues como cocinaban nuestras abuelas, a fuego lento, chup, chup, chup, y a disfrutar del personal.
1: Exacto, Richie. La verdad que ha sido un lujo contar con Roberto y menos mal que vive aquí a lo nuestro, en Cueto, y ya de la que vamos podemos luego comer unas rabas. Así que, de verdad, en serio, ¿eh? Un placer con él.
0: Es cierto, tenemos mucha suerte de ser vecinos y que nos conocemos, que nos conoce, sabe cuáles son nuestras carencias, cuáles son nuestras virtudes y nos hace sacar un sonido que jamás hubiéramos pensado como músico, ¿no? Si fuéramos a sonar así.

0: Qué bueno. Bueno, oye, está muy bien ese dato que habéis comentado, pero no me refería a ese extraterrestre. Me refería al extraterrestre riojano, al señor Rudy García, que mando un saludazo desde aquí. Que tenía entendido que habéis hecho alguna cosilla con él y por eso tenía la duda de si era el disco o no sé si había sido el single o simplemente ha sido otra cosilla. O igual lo he soñado yo, no lo sé. Tantas cosas que me cuenta el abuelo que aún no sabe. Vale, pues nada, buenas palabras y bonitas palabras sobre Roberto Sánchez. La verdad que tener de la mano un pedazo de estudio como el suyo y gente que os haga sonar mejor, pues es una suerte. No todas las bandas lo tienen y al final, pues vosotros, pues mira, habéis hecho todo, prácticamente todo el camino o todo el camino con el mismo sello y la misma producción y al final, pues bueno. Eso se nota y siempre da más calidad a lo que es la historia de la banda, que al final, pues bueno, no ha tocado fondo ni muchísimo menos. Y bueno, yo desde aquí os deseo toda la suerte del mundo para la presentación de este nuevo álbum, nuevo single, nuevo álbum. Y bueno, desde aquí invitar a la gente a que salgan con el disco, como hemos comentado ya, pues. En el sello de Liquidator Music, lo puedes conseguir allí mismo, obviamente. Y nada, muchísima suerte para los proyectos venideros, que os siga saliendo un montón de bolos, que la Arucao por fin empieza a volar, literalmente, y sobre todo, lo más importante, que os lo paséis de puta madre haciéndolo. También como hasta ahora y que nos sigamos viendo en los escenarios y en las pistas de baile, así que nada. Por mi parte, un auténtico placer charlar con vosotros. Un abrazote también al resto de la banda, por supuesto que sí. Y nada, pues desde aquí emplazar a la gente a que siga escuchando las Ovejas Negras. Yo volveré el mes que viene con otra nueva charleta. No sé si será la última ya de esta temporada o no. Eso está en manos de Julio. Pero bueno, de momento ideas no faltan. Así que el mes que viene estaremos cumpliendo aquí. Bueno, que será este mes ya, junio, obviamente. Que ya comentaba al principio que vamos con un poquito de retraso. Y nada, pues Chitín y Laruca, un abrazote para vosotros. Y despedís vosotros el programa, como siempre suelo hacer con todas y todos los invitados, recomendarnos un tema para despedir y las últimas palabras para vosotros. Así que nada, un abrazo para todo el mundo que esté al otro lado y nos vemos, nos escuchamos el mes que viene.
1: Vale, Richie, ahora te hemos pillado. Mira, donde ese fraguamos un poco la idea y nos dio el beneplácito y todas las bendiciones cuando escucho los temas. Así que por logística quizás no pudimos ahí plasmar ningún tema, pero nos lo pasamos teta y nos llevamos todas sus bendiciones, que yo creo que también, bueno, pues nos ha traído suerte. Tener las bendiciones de C. Y pues bueno, un placer siempre, ovejas negras siempre, por favor. Y nos tienes aquí para lo que quieras. En el reggae beat ya te calentaremos la oreja por la noche. Y si nos pides un tema, Titín se ha ido ya a la cama, que duerme pronto, por el tema de la próstata. Y nada, pues os digo que yo escucharía ahora mismito para bailar un poco las canillas de Prince Bastard, la de Dance Cleopatra Dance. A ver, venga, un besito.
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0: ¡Qué horror! ¡Pobre muchacha! Esto no lo hubiera consentido nunca el viejo maestro. Era tan generoso que todo el mundo era bien recibido en su casa. Y ahora el nuevo maestro solo recibe bandidos.
1: De la lata,

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